0: Queremos reconocer a la gente Wurundjeri de la Nación Kulin como los guardianes tradicionales de la tierra en que vivimos y trabajamos. La soberanía de este territorio nunca ha sido cedida, ya que esta fue y siempre será tierra aborigen. Muy buenas tardes y muy bienvenidos a su programa Mafalda. Mafalda, hoy día, ¿qué día es? Estoy perdida en el tiempo. 3, por supuesto. 3 de julio del año 2026, pleno invierno con 12 grados de temperatura en Melbourne. Y saludándoles, aquí estamos desde su radio comunitaria, Radio 13R, ubicada en el 855 de su dial AM y también digital en el sitio web 3cr.org.au. Y nuestro teléfono es el 03-9419-8377. Si gustan llamarnos, tendría que ser después de las 7:30 cuando terminamos este programa en vivo. Desde este micrófono les saluda su amiga Vicky Ferrada.
1: Por aquí los saluda Verónica, saludándolos con este frío, congelándome el alma, pero siempre presente para ustedes.
2: Y aquí Natalia, saludos cordiales y muchas gracias por sintonizarnos.
0: Así es, estamos con un poquito frías hoy día, un poquito congeladas, no con mucho ánimo, pero vamos a ir de a poquito subiendo el volumen, la temperatura del programa, porque tenemos muchas cosas que contarles y más que todo organizarnos para mañana, esperando que todos vengan a nuestro gran evento en el Collingwood Town Hall, que está ubicado en la Hoddle Street, donde vamos a estar desde las 11 de la mañana. Vamos a tener un programa de entretenimiento, música, de todo un poco. No sé realmente quiénes son los invitados especiales, pero sí van a haber muchos. Y, por supuesto, vamos a tener comida, vamos a tener venta de cosas, ropa, de todo un poco. Así que va a estar súper, súper bueno. No se pierda este evento, que es totalmente gratuito, como ya dije, desde las 11 a las 4 de la tarde. Se abren las puertas a las 11 y terminamos a las 4. Es una jornada temprana, así que no va a causar mucho daño en un día de invierno. Se recomienda que la gente llegue en tren, porque parking es un poquito problemático en el área y hay una estación de tren justito al lado está la estación de policía. Si lo buscan en el mapa, les va a salir ahí el Collingwood Town Hall. La entrada está por Station Street. Y cualquier cosa, pueden llamarnos después del programa y les contamos. Y bueno, hay muchas cosas de las que queremos conversar. Y como mencioné, el tiempo, el clima, que nos estamos entumiendo un poquito aquí. Hay lugares donde está nevando y hace mucho frío, pero en Europa se están achicharrando. ¿Han visto, chiquillas, las noticias?
1: Sí, qué fuerte. Sí.
0: En Francia se están derritiendo sí, los semáforos, las calles donde pasa el tram, los trenes, las vías están reventándose de calor. Es algo que no tiene precedente, no, algo que no ha pasado.
1: Yo he visto que ponen una sartén afuera y ponen un huevo y se cocina.
0: Y lo han hecho aquí en Australia, porque también hemos tenido hasta 50 grados acá en Australia. Pero allá no es común, en Europa no es común de tener esas temperaturas. Yo vi que en Alemania, el gobierno alemán manda los cañones de agua. Nosotros en Chile le decimos guanaco. Escupen agua en las protestas. O sea, tiran agua a los protestantes, los arrastran por el suelo, son unos cañones de agua muy fuertes. Están usando eso en las plazas, en los lugares públicos, para que la gente se vaya a refrescar. Los animalitos pobrecitos se andan quemando sus patitas y así. Está bien difícil la cosa, porque vemos calamidades por un lado, otras calamidades por otro, y no paran. Es como que estamos viviendo momentos muy terribles, catastróficos, diría yo, porque en primer lugar, mencionamos así muy a la pasada, porque estábamos muy acongojadas con esta noticia que sucedió en Venezuela, el tremendo doble terremoto. ¿Cómo le llaman? No sé, le pusieron un nombre especial cuando hubo un terremoto a los 39 segundos, hubo otro aún más fuerte. En dos días hubieron cuatro grandes terremotos y que puede ser que estén conectados como puede que no estén conectados. El primero fue en Venezuela, dos terremotos, donde vimos en directo, en vivo y en directo, cómo caían los edificios. Y cómo caían como naipes, que estaban así, como esos castillos de naipes que uno hace. Realmente, yo estoy consternada de ver todo lo que se ha visto. Y después de 6-7 días, todavía hay gente atrapada. Y sí, hay mucho que decir al respecto también.
1: Sí, ya ha aumentado el número de fallecidos. Está en 2.595 personas fallecidas y 11.000 heridos. 11.000 millones heridos. Y obviamente todavía hay gente que no se ha encontrado, que anda desaparecida. Obviamente la zona más afectada sigue siendo La Guaira. Y hay algo que es muy interesante que quería mencionar, porque resulta que esos, la mayoría de los edificios que se cayeron fueron unos edificios que dio, no Maduro, sino
0: Chávez.
1: Chávez, supuestamente pues, después de una situación que pasó también de mucho caos, no sé qué, les construyó esas casas y ahora están descubriendo que estaba hecho de material de pésima calidad. O sea, por eso se dañaron con tanta facilidad. Entonces, ahí hay una sumisión de responsabilidad con relación al gobierno que construyó esos edificios de malísima calidad. Ellos hacían como que, no sé cómo se llama el material, pero era como literalmente como un icopor, como de
0: harina, se desgranaba
1: re fácil. Y decían, miren esto. Y realmente ha sido muy frustrante, creo que lo estamos hablando ahorita también antes de entrar al aire, como lo frustrante que es el gobierno venezolano. Se está comportando de la forma más canalla que se pueden comportar. No están permitiendo que ingresen las entidades de auxilio, se están robando los dineros, hacen unas cosas muy burocráticas que no sirven para absolutamente nada, porque necesitan es ya que estén haciendo acciones todos los que están queriendo, porque todo el mundo ha estado en pro de ayudarles, como ha habido muchos países que les han mandado. Pero Delcy Rodríguez, que es una señora que va directo al infierno, que la verdad la detesto, ha hecho una pésima respuesta, no ha hecho las cosas como debe ser, ha estado en muchas cosas burocráticas, diciendo cosas que no son ciertas, y la gente que necesita ha sido, los héroes de este momento han sido los mismos ciudadanos, que han decidido con pico y pala hacerlo.
0: Y yo también me gustaría darle un premio de honor a los perritos, porque los perritos, en realidad había un caso donde habían estado como 17 horas los rescatistas buscando bajo los escombros y se fueron y todos pensaron ya que no había nadie más. En cambio, un perrito se quedaba y ladraba y no se iba del derrumbe hasta que los rescatistas dijeron, bueno, aquí tiene que haber algo. Y encontraron a un bebecito como de 3 meses que estaba envuelto y lo sacaron y estaba vivo después de 7 días de haber estado en los escombros. Y así como él, he visto mucha gente que los perros los han descubierto que están escondidos entre medio de los, que se han hecho unos pockets, unos espacios así que donde se desmoronaron paredes, quedaron espacios donde la gente está todavía metida ahí. Entonces se han mantenido porque hay oxígeno, no tienen agua, no tienen elementos básicos, pero están vivos, están latiendo, están ahí. Niños pequeños que estaban sumamente ya inconscientes, se diría, porque imagínate lo que debe ser de estar en una cosa, en una situación, es imposible de uno siquiera imaginarse cómo pueden estar esas personas, que todavía hay personas vivas bajo los escombros y están queriendo demoler con maquinarias, que al principio las maquinarias estaban ahí paradas, el gobierno dijo no tenemos gasolina para estas maquinarias, no las podemos usar. Entonces la gente con sus manos, con sus uñas, hacía con la fuerza bruta de sus cuerpos, estaban destruyendo y haciendo demoliciones para poder rescatar a personas que hay adentro. Recuerdo en uno de los que la misma gente está haciendo de reportero, porque en realidad no necesitan traer reporteros de ninguna parte, todos tienen su teléfono y pueden graban y cuentan las diferentes historias de sobrevivencia que la gente está viviendo, niños que han sido rescatados y que sus padres estaban desplazados, que no sabían dónde estaba, con todo el caos. Y esos niños, hay gente que se encargó de recogerlos, cambiarles el nombre, y ya los estaban sacando como niños huérfanos y llevándoselos fuera del país para hacer trata de niños. Eso ya es aberrante, que aprovechándose de situaciones tan terribles, tan delicadas, esta gente, perdonen el vocabulario, desgraciados que no tienen conciencia, se están robando niños para traficarlos. Había el caso de un niño que estaban cobrando $63,000 para venderlo, para llevárselo a Estados Unidos. Y resulta que la madre reconoció al niño y lo pudo rescatar de los rescatistas. Personas que se están robando a los niños, ¿podrían creerlo? Se los roban a vista y paciencia de la gente, durante situaciones que no hay caos como el que existe ahora. Imagínense ustedes el terror más grande que están viviendo esta gente, que perdieron su niño y algunos que no los perdieron están desaparecidos porque alguien vino y se los llevó.
2: Sí, bueno, estoy viendo una publicación reciente de la ABC en su periódico digital. Hay un señor, por ejemplo, que está buscando a su hijo. Marco Sousa reporta que ha rescatado por lo menos 10 cuerpos, pero sigue incansablemente buscando a su hijo. O sea, no me imagino esa sensación horrible. Obviamente, todos con la esperanza de encontrar a sus familiares y seres queridos, pero tremenda la situación. La ABC reporta que hay como 50,000 cuerpos ya que han sacado. Está muy fuerte todo. Y te pones a pensar, ¿no? Cómo la humanidad, las mismas personas que están ahí, están haciéndole daño a ellos mismos. Y vuelvo lamentablemente a un precepto que tengo, tal vez si, algo negativo y pesimista, pero al final de cuentas no podemos confiarnos en el gobierno, no podemos confiarnos nadie. Lo único que te salva eres tú. Antes yo decía, el pueblo salva al pueblo. No. Aquí estamos viendo que el pueblo le está haciendo daño al pueblo. En Bolivia hemos visto lo que el pueblo ha ahorcado al pueblo. Así que lamentablemente tenemos que armar nuestras redes, nuestros aliados, nuestras tribus, y entre nosotros ayudarnos. Cuidarnos y ayudarnos, porque no podemos confiar, con el perdón de las instituciones, ni en una Cruz X, ni en una organización ONGZ, porque no sabemos al final de cuentas lo que van a hacer.
0: Y precisamente tenemos esa disyuntiva. Yo creo que todas las personas que quieren ayudar, que queremos ayudar de alguna manera, ¿cómo lo hacemos? ¿En quién confiamos? En este minuto, si no se puede confiar en la gente que está ahí, que está sufriendo y que están viendo la catástrofe, y más encima han encontrado lugares donde había dinero, gente que tenía dinero guardado, se lo roban, ¿ya?
1: Se ha visto saqueando casas, etcétera. Y es que es muy teso porque Venezuela está en una situación, antes del terremoto, una situación ya de crisis profunda, económica, política y social. O sea, es un país que ha estado aguantando hambre, que ha estado sufriendo por las malas políticas de Maduro, que ya se lo llevaron por suerte. Y es un sistema que ha estado de salud, por ejemplo, debilitado. Muchos hospitales ya sufrían escasez de medicamentos, de equipo médico y de personal debido a la migración de profesionales de la salud. Millones de personas necesitaban ayuda humanitaria incluso antes del desastre. Entonces, claro, esta situación, o sea, lo que duele es eso, es como no están en un estado, por ejemplo, no sé, Estados Unidos o Japón, que tendría los recursos y tiene el sistema para, digamos, llegar de emergencia a esto. Este país no lo tiene. Ha estado en crisis desde hace muchísimos años, con escasez, con infraestructuras deterioradas también, muchas carreteras, puentes, redes eléctricas, sistemas de agua, donde ni siquiera había internet. Eso es otra cosa que ha estado pasando, que están dando como una red de internet en la zona donde personas que están enterradas empiezan a mandar mensajes. Hubo un caso que vi de un TikTok que estaba en vivo, en directo, y empezaron a escribir, estoy aquí enterrada, por favor ayúdenme, y lograron sacar como a 6 personas que estaban ahí entre los escombros. Ni siquiera tenían, imagínate, internet, agua potable. O sea, estaba ya caótico para que esta situación pase y se siga robando y se siga, ay, malditos políticos, es que ya no los aguanto, perdón, pero es que estoy como muy frustrada y como que veo esos videos y me frustra, veo los hombres gritándole al ejército que ni siquiera hacen absolutamente nada y están con los fusiles, y yo les dice, pero hermano, ¿para qué no sirve un fusil aquí? coja un pico, coja una pala y ayude a desenterrar a las personas. O sea, sirva para algo en vez de estar aquí viniéndose a robar cosas de las casas, porque también hay otros videos donde salen ellos del ejército robándose los televisores, las neveras, ese tipo de cosas, y no haciendo nada y tomándose fotos para supuestamente mostrar a la, pues, a los élites y esas cosas de políticos que están haciendo algo cuando realmente los que están haciendo son las personas. Es muy frustrante.
0: Tú mencionaste que tú odias el gobierno de Maduro, pero de verdad, como decía Natalia, en este momento los países en toda Latinoamérica no se puede confiar en ningún gobernante. Está, la crisis es casi ya generalizada. Los únicos países que en este minuto se salvan hasta cierto punto es Brasil y México, porque todos los demás países ya tienen un gobierno de derecha, lo cual siempre va a seguir lamiendo la bota de Estados Unidos. Se consideran el patio trasero y están orgullosos de ser el patio trasero de Estados Unidos. Y como tú decías, Verónica, Venezuela no estaba preparada para una cosa así. Por supuesto, nadie está preparado, pero ellos estaban en situación aún más precaria, porque ese mismo, dentro de esos dos días que hubieron 4 grandes terremotos, el que hubo en Japón, por ejemplo, no les afecta de tal manera como a Venezuela, porque ellos tienen construcciones antisísmicas, tienen sistemas de ya de rescate, de ayuda a la gente, tienen sistemas de evacuación, de qué sé yo, que avisan si viene un tsunami, todo este tipo de alertas que ellos ya tienen, han trabajado en un sistema de seguridad para el país. Afganistán fue otro país que fue también golpeado dentro de estos dos días que hubieron esos terremotos, y el otro fue Filipinas. Afganistán, el lugar donde hubo el terremoto, es un lugar donde se junta Afganistán y Pakistán. Hay un lugarcito ahí y que también no sabemos mucho de ellos en el aspecto que, por ejemplo, Venezuela tiene teléfonos móviles, que en Afganistán no tienen las redes sociales como en otros lugares. Por ejemplo, Filipinas también fue, ahora Filipinas tiene problemas de volcanes, hay varios volcanes que empezaron a hacer erupción, incluso hay un volcán en un lago que ha mostrado unas tomas increíbles de cómo de repente salió del mar, eruptó el volcán y, claro, por supuesto, crea un montón de estragos, porque si viene la lava al juntarse con el agua, se hace mucho vapor y causa, aparte del pánico, también causa mucho daño. Y también le echa la culpa esto al deshielo en los polos debido al cambio climático, que todavía hay gente que no cree. Y bueno, podríamos hablar todo el día de esto, pero lo voy a mencionar así muy a la pasada. Hay una teoría, que no es teoría en realidad, porque este sistema ya se utilizó en la guerra de Vietnam, que se llamó el proyecto Popeye. Con el proyecto Popeye, que es lo que hicieron Estados Unidos para ganarle la guerra a Vietnam, utilizó un sistema de cambio de clima. Y con eso les mandaron, se robaban las nubes, les echaban semillas para que lloviera y tuvieron inundaciones, pero terribles, en el Viet Cong. Y de esa manera inundaban las cuevas donde estaban escondidos los vietnamitas, porque ellos tenían un sistema de túneles muy, muy bien planeado para esconderse de los americanos, o estadounidenses, mejor dicho. Y resulta que prácticamente los aniquilaron, pero aún así no perdieron la guerra. Los vietnamitas ganaron la guerra a pesar de que les tiraron bombas climáticas, les tiraron el fósforo blanco, que ese mismo fósforo blanco es un químico que lo tiran, que lo han usado ahora, por ejemplo, en West Bank, lo han usado el otro país que está bombardeando, en el Líbano. Ahí están usando el polvo blanco, que es un fósforo que las personas al inhalarlo se le va a los pulmones y este químico empieza a matar a la gente, se empiezan a quemar, a cocinar desde adentro hacia afuera. Eso está prohibido por la ley global de guerras, está prohibido usar el fósforo blanco. Sin embargo, lo siguen usando. Israel sigue utilizando todo lo que puede, lo más que puede, para seguir minimizando la población, porque están empecinados en, como dijéramos, bajar la población mundial. Como ahora se descubrió ya definitivamente que la pandemia fue un fraude que nos hicieron, ahora están hablando de que en Venezuela este fue un cataclismo provocado por la HARP, que es lo mismo que estaba hablando yo respecto a que pudieron manipular el clima en los 70s en la guerra de Vietnam. Lo mismo están diciendo ahora, que hicieron esto en Miami, en Haití, creo que fue, que en Haití fue 2 años atrás que hubieron unos incendios pero fantasmagóricos, y todo eso está manipulado por este sistema HARP. ¿Qué es HARP? Yo lo anoté por aquí, ¿qué es lo que es HARP? Bueno, el HARP utilizan ondas de microondas, y con el HARP ellos mandan, son muchas antenas que se supone que ellos, la excusa es que con esas antenas ellos están recibiendo información del espacio, pero esas mismas antenas ahora las están usando para disparar, y cuando disparan 1 billón de watts de microondas, que es una cantidad enorme de frecuencia, y eso lo disparan a la biosfera. Estas ondas, estas microondas, empujan a la ionosfera hacia la biosfera, hacia arriba, produce una presión tan grande que esto causa una reacción de rebote, y la frecuencia que vuelve de rebote es la que causa los terremotos y los cambios de clima. Hay gente que ya está diciendo, yo fui parte de esto, puedo dar testimonio que esto es cierto y está pasando. Una vez hicimos un ensayo y probamos, porque la mayor cantidad de HARP antenas está en Alaska. También hay dos lugares en Alaska, que lo mantiene Estados Unidos, por supuesto. Creo que hay otro en Alemania. Son 4 puntos que hay en el planeta de estas HARP, que se escribe HAARP. Si quieren buscarla ustedes, que a lo mejor no me creen, búsquenlo, porque hay mucha información respecto a esto, de cómo se está manipulando el medio ambiente y el clima. Y también le echan la culpa a que en Europa tienen esos tremendos calores debido a la manipulación del clima. Ahora, tal vez tendremos que esperar unos 5 años, como tuvimos que esperar con COVID, porque después de los 5 años o 6 nos vienen a decir fue una farsa, fue todo planeado, y ahora están llevando a la gente a la corte, a las compañías farmacéuticas que crearon las drogas, las vacunas, que así las llaman, vacunas, pero en realidad no eran nada. Lo único que esas vacunas han causado son más muertes y muchas enfermedades terminales y enfermedades sobre todo al corazón. Y ahora la gente ya tranquilamente lo admite y es conocimiento general. Y como ya pasó, ya pasó. Olvidémonos. Enfoquémonos en esto ahora, que terremotos y maremotos y incluso el gran terremoto que hubo en Japón, terremoto, maremoto, también culpan al HARP de haber usado ese sistema para manipular el medio ambiente.
2: Interesante, Vicky, pero solamente por disclaimer.
0: Yeah.
2: Creo que hay bastante información en internet.
0: Sí.
2: Y a veces también comienzan a surgir vínculos entre una cosa, otra cosa, otra cosa. El proyecto Popeye de hace muchas décadas atrás. Y también con el tema de las vacunas, con el tema de la pandemia, que nunca existió el coronavirus. Yo creo que desde un punto de vista que soy bastante reacia a la información, soy también bien cuidadosa con algunas teorías conspiranoicas que tienden a tratar de echarle la culpa a alguien, ¿no? Entonces, ahí con mucho cuidado, ¿no? Entonces, como tú decías, los invitamos a investigar por ustedes.
0: Por supuesto.
2: No nos crean al 100%. Yo, por ejemplo, no estoy al 100% de acuerdo con lo que tú mencionaste, pero lo escucho y lo voy a investigar porque...
0: No, sí, en realidad sí. No es mi teoría, no es lo que yo creo, uh-huh. Es lo que yo he investigado, lo que yo he leído aquí y allá por todos lados, en redes sociales, periódicos, lo que llegue a mis manos. Estoy prácticamente toda la semana filtrando información. Y claro, por supuesto, hay cosas que pueden no ser real. Como por ejemplo, el hecho de que en Chile sucedió lo mismo, y lo planteé aquí, varias veces lo he planteado, cuando hubo el terremoto del año 2010, creo que fue, que también le echaba la culpa al HARP. Y la cosa curiosa es que cada vez que han habido estos tremendos cataclismos, después que pasa el movimiento telúrico, que obviamente las placas de la Tierra se están moviendo, eso es indudable, pero ¿qué las empieza a mover? ¿Qué es lo que hace? ¿Cuál es el clic que les da para que esto suceda? Bueno, después hay situaciones atmosféricas que, por ejemplo, en Venezuela mostraban, y yo creo que ustedes lo vieron, los cielos de un rojo intenso después de los terremotos. En Chile los cielos estaban verdes y azules. En Haití, cuando hubieron los incendios, ellos veían rayos verdes. También salió la teoría de que los techos azules no se quemaban. Y en China empezaron todos a pintar los techos azules. Son todas, sí, teorías conspiratorias, se puede decir, pero hay gente que jura por ello. Entonces, son opciones que existen para justificar cosas, para a lo mejor explicar qué está pasando. Porque sí, la verdad absoluta no la tenemos, sino no creo que exista una verdad absoluta, porque todo es una mezcla de cosas.
2: Sí. Y cerrando eso, también hay que también diferenciar correlación y causación, porque a veces dos fenómenos pueden darse de forma paralela y podemos tratar de atribuir una causa una a la otra, pero puede ser una coincidencia. Y hay mucha información, hay páginas que se ven muy reales. No me refiero a Facebook, o sea, de Facebook, como una gota de vinagre, con súper cuidado, porque en Facebook uno puede poner un video de hace 10 años y le pone un título que uno quiera y la gente lo cree y lo comparte.
0: Bueno, yo creo que pasa con todo.
2: Pero con TikTok, las páginas,
0: Instagram, todo.
2: No, las redes sociales sí hay que tomarlo como un serum de mucho cuidado. Claro. Incluso, lo que me quería ir es, incluso las páginas web, que tú piensas, estoy entrando a una página independiente, igual hay que tener mucho cuidado, porque a veces hay ciertas tendencias, cierta información que puede ser manipulada. Entonces, al principio, antes de entrar al área, yo les decía a las chicas, incluso con algunos periódicos digitales, sí reportan la información, lo que ha pasado, pero siempre le dan un tipo de inclinación, ¿no? Entonces, ahí uno también tiene que dar dos pasitos atrás,

0: porque no podemos tomar todo lo que pasa, ¿no? Por ejemplo, en artículos de salud de Facebook, mi mamá me manda un montón de cosas y hay veces son cosas que no están tan comprobadas, son media, y digo, estamos tan bombardeados de información que... Y las páginas también buscan crear contenido, entonces generan contenido a veces llamativo, ¿no? Extremo, así que ha pasado esto.
1: Para llamar la atención.
0: Para llamar la atención y generar más movimiento y generar más dinero. Entonces,
1: y generar pánico también, porque a través de las redes sociales se infunde el pánico, como lo que pasó en Venezuela ahora, ¿ves? Y hay cosas que no se pueden negar. Por ejemplo, yo a veces le creo más a una persona que está grabando, ahí mirando la situación y grabando, a que venga un periodista y le diga a alguien, mira, tú tienes que decir esto y esto y este otro, ¿ya? Como, por ejemplo, lo que sucedió en Chile, que no tiene nada que ver con terremoto y todo, pero el nuevo presidente salió a visitar a Villarrica, creo que es en el sur, muy al sur de Chile, un área muy linda, o Valdivia, un lugar de eso, era con B. La cosa es que él había gente, como todos los primeros, los presidentes están ahí, y había gente dándole la mano y saludando al presidente de Chile. Hay un niño pequeño, 11, 12 años, y el presidente les tira la mano al niño. Y el niño le dice, no te voy a dar la mano. Y sabes tú que lo impeló ahí enfrente de toda la gente, enfrente del público, le dice, ¿ella es tu madre? Ella es tu madre, y le apuntaba a la mamá, estaba con él. La mamá no dijo nada por varios minutos y él le imputaba y decía, ¿ella es tu madre? Y después le dice ella, sí, soy la madre. Le dice, y usted miente mucho. Y le empezó a decir que era un demagogo, que era en un lenguaje muy... como dijéramos, limpio, no le echó un garabato, nada, que los chilenos son muy buenos para insultar. Ella no dijo nada que fuera subido de tono, nada, absolutamente. Pero él, en vez de dirigirse a la madre, como presidente de Chile, ¿qué criterio tiene para empelar a un niño porque no le dio la mano? Ponen la diferencia.
0: ¿Pero qué le dijo al niño el presidente?
1: Le dijo algo de que tenía que tener educación, de que, que aquí le sacó en cara un montón de cosas, que como niño que tenía escuela, que esto, que lo otro, que cómo era posible que no tuviera educación, que no le daba la mano al presidente, en otras palabras. Entonces, ¿qué pasó? Que había policía, siempre él anda con guardaespaldas, por supuesto. Boris andaba tranquilamente en bicicleta, en lo que fuera, llegaba a la moneda a trabajar. Ahora este se cambió a la moneda a vivir. Perdón, y qué sucede, que la policía ahí en el mismo lugar, porque ella le empezó a decir demagogo y a retarlo al presidente, los policías, los carabineros la detuvieron y buscaron antecedentes de ella y la llevaron detenida porque al parecer tenía unas cosas pendientes, legales pendientes. Y se llevan a la mamá detenida y dejan a este niño solo ahí, un niño menor de edad, en la calle, y se llevan a su madre detenida. ¿Qué les parece? La comparación que hacen con Boric, un niño pequeño de como 8 o 9 años cuando Boric era el presidente, el niño se acerca a saludar al presidente y le dice, presidente, le dice, mi abuelita no lo quiere mucho, le dice, y él no votó, ella no votó por usted. Algo así. No recuerdo las palabras exactas, pero esa fue la temática. Entonces, Boric le dice, mira, no te preocupes, le dice, la gente tiene derecho a votar por quien quiera, pero yo soy el presidente ahora, y aunque tu mamá, yo no le caigo bien, no le gusto, igualmente yo trabajo para todos los chilenos. Y aunque tu abuelita no haya votado por mí, le dice, yo igual la respeto, y todo lo que yo hago, lo hago por todos los chilenos. Mira la gran diferencia. No, esto, como te digo, depende que quién esté en el gobierno, es lo que sucede. Y este hombre ahora, te digo, se está buscando, pero tiene el peor rating que han tenido los presidentes. Así como Trump, que se ha ido cayendo del tremendo pedestal que muchos lo tenían. Y ahora ya no pueden negar que...
2: Igual que Milei. Igual que sí, ellos ya se van a ir dando cuenta cómo es la cosa.
1: Lo terrible es que ya están en el poder, ¿ves?
2: Y bueno, vamos a ver cómo les va con Abelardo ahora.

0: Bueno, ellos quieren el fracking, ¿ya? Y eso explicaban en un documental que vi de cómo trabaja el fracking. ¿Tú sabes cómo es?
1: Claro, es dañinísimo para el
0: El medio
1: medio ambiente.
0: ambiente.
1: Lo que hacen es que le meten agua a presión a la tierra y hace que, aparte que produzca terremotos, le meten un químico que hace que se dañe absolutamente toda esa tierra. Es como súper
0: La
1: dañino.
0: tierra y el agua, pensaban que el agua la podían reciclar, pero ahora dicen no, porque con la cantidad de químicos que le echan al agua para romper la tierra y sacar el petróleo, entonces ya no se puede reusar esa agua. O sea que el desperdicio de agua es fenomenal, ¿ya? Y ese presidente nuevo, él
1: Jesús.
0: dice fracking a fondo,
1: A
0: y
1: lo
0: todos
1: que
0: los otros,
1: dé.
0: a lo que dé, esa es
1: Si
0: la
1: no es
0: expresión.
1: una
0: Y no tan solo él.
1: porquería.
0: El mismo Milei está diciendo lo mismo. Estoy segura que el presidente chileno no ha tenido el tiempo todavía de decirlo, pero más que seguro que también está en esa empresa, porque están todos metidos en la
1: No, y
0: misma
1: ya empezó
0: empresa.
1: a poner a los de su gabinete y no. Qué terrible la gente, gente corrupta, gente que está siendo buscada por ciertos delitos, o sea, gente que sabemos por la misma línea que él. Pues yo les tengo un tema sobre la FIFA.
0: Y hablemos de la FIFA, por
1: Hablemos de la
0: favor. Oh
1: FIFA.
0: my God, la
1: Voy a dar
0: FIFA.
1: dos puntos de vista, a pesar que yo no soy tan futbolera, pues obviamente cuando juega Colombia, apoyo, bla, bla, bla, pero es muy teso lo que está pasando, porque no sé si sabían. Pero varios de los jugadores están siendo investigados o denunciados por abuso sexual. Para que vean ustedes. Y ahí están campantes jugando felices y
0: ¿Jugadores
1: tranquilos.
0: de dónde?
1: De muchas partes. Les
0: Ya.
1: voy a mencionar algunos. Uno de Inglaterra que se llama Benjamin Mendy está acusado, pero finalmente él pagó un dinero, como se sabe que se reconcilia a la víctima y todo se quedó solucionado. El tal Dani Alves, que es también de España, también. Todavía está en proceso de. Entonces, bueno, ahí está. Otro que se llama uy, Dios mío, Achraf Hakimi, también francés, también está acusado. Él niega las acusaciones, pero está también en proceso, o sea, no se ha judicializado por completo. Thomas Partey, también del Reino Unido. También él niega sus acusaciones, pero también está en proceso de repercusiones durante el Mundial del 2026. Eso es lo que quiero primero mencionar, donde interesantemente se permita que personas que están siendo, puede que no estén condenados todavía, pero están en procesos, no deberían estar jugando, deberían estar en su proceso judicial y ahí están. Y también quiero hablar, aparte de lo corrupto que sabemos que es la FIFA y lo que ha hecho con maltratos a los derechos humanos, con ciertos equipos que no les permite, sino que vaya, jueguen y salgan de una vez del país, que eso creo que ya lo hablamos. También quiero hablar y hacer una invitación. Yo sé que en Australia no tanto, pero sé que en México sí, hace poco que jugó México y Ecuador. Los videos que mostraban sobre el daño a la ciudad en México era impresionante, la basura que dejaban y aparte el maltrato que le hacían a los que perdieron, que fue Ecuador porque ganó México. Les tiraban agua encima, los insultaban, los empujaban. O sea, eso
0: Qué
1: no.
0: horrible,
1: Eso me parece
0: no.
1: inaceptable. Por favor, el fútbol es algo para disfrutar, para conectarnos como parce, sé que no es del mismo equipo mío, no importa, estamos compartiendo un juego, pero es muy violento los videos que yo he visto con relación a eso y estoy supremamente, no, inaceptable ese tipo de cosas, donde ha habido cantos racistas también, insultos homofóbicos, ha habido xenofobia, que es curioso porque entre los mismos latinoamericanos, cuando se trata del partido que es contrario a, por ejemplo, Ecuador, México, se trataban muy mal, pero por ejemplo a los japoneses, a los que vienen como de otros países, sí los aman, los adoran, los abrazan y como que ahí sí los quieren, pero entre los mismos latinos a veces hay mucha discriminación y mucho, o sea, es un juego, por favor. Entonces, y además el daño que le están creando a la ciudad, porque están dañando los carros de policía, carros donde la gente
0: Qué
1: puede
0: malo.
1: atravesar, los empujan, los golpean, solamente por celebrar, porque ganan o de la desilusión de que pierden, también hacen mucho daño. Entonces la invitación es, uno, la FIFA cubriendo delitos de ciertos jugadores y permitiendo eso, haciendo abusos también en el mismo poder y también los mismos hinchas permitiendo y perpetuando ese tipo de violencias. Como que una invitación a, venga, disfrutemos del juego pacíficamente, con amor, etcétera.
0: Mira, yo supe antes de que empezara todo esto, todas las políticas que hay detrás de la FIFA, y por eso me dije, este año ya no voy a ver como otras veces que he seguido todos los partidos y me he entusiasmado. Esta vez no. La FIFA le prohibió a México. Ustedes saben que en México hay mucha gente que vendedores ambulantes, que venden sus taquitos en la esquina, que venden sus lo que sea, tamales, lo que sea que venden. Resulta que la FIFA puso una regla en México y en Estados Unidos y en Canadá, por supuesto, de que no podían haber vendedores ambulantes a una milla de los estadios. Una milla es 1.6 kilómetros. Entonces, la gente, todos los vendedores ambulantes no podían estar establecidos o poner sus carritos a 1.6 kilómetros del estadio. Eso fue una cosa. La otra cosa, les prohibieron de usar el nombre mundial. Como que la palabra mundial es de ellos y les ponían multas. Si alguien, por ejemplo, decía los taquitos del mundial, no se puede, es ilegal. Porque el mundial, FIFA es dueña del mundial. Y así, tuvieron unos excesos de autoridad tremenda. Que yo adoro a la Claudia Sheinbaum, porque ella le dijo, mira, aquí nosotros no tenemos por qué, no venimos. Es nuestro país y ustedes no nos vienen a imponer reglas ni a pedirnos que nos pongamos de rodillas para que ustedes vengan a aprovecharse. Además, esa persona que vende su comidita y el taquito en el puestito lo hace para sobrevivir. La FIFA no paga ni un centavo. Él se lleva, o sea, digo él porque siempre me aparece la cara de este hombre ahí. Se llevan todos los dineros de todas las entradas recaudadas, se los lleva la FIFA. No pagan impuestos al país, ¿ya? O sea, en México no pagaron impuestos, no sé si en Estados Unidos lo hicieron, pero la Claudia salió diciendo que el fútbol es del pueblo y aquí se habla español, porque eso es lo otro, que no dejaban que los jugadores hablaran español en la cancha de fútbol. ¿Ya? Si estaban jugando en México, no, los árbitros, nadie podía hablar español. Entonces ella dijo, el fútbol es del pueblo y aquí se habla español con orgullo. No tenemos que pedir permiso y el respeto no se suplica, se exige. Ella estaba exigiendo el respeto a su gente. La dignidad no se negocia de rodillas, se defiende de pie. Estas son palabras que dijo Claudia. Cuando el pueblo se respeta a sí mismo, se hace respetar por los demás. Yo, honestamente, es la mejor presidenta que existe en estos momentos. Claudia Sheinbaum de México.
1: Es buena, pero como todos, tiene
0: no,
1: sus...
0: No, mira.
1: Porque también sé que hizo lo que hacen todos los países en todos los mundiales. Esconde a la gente pobre, las excluye, los retira, no lo muestra. Tapemos eso para que vean que México está hermoso.
0: Bueno, de
1: hecho... Y hay muchas marchas que están pasando en México justamente en contra del gobierno por eso. Es como, claro, estás invirtiendo muchísimo dinero en hacer esto, en los eventos y que todo quede súper bonito en México, pero no estás haciendo lo que tienes que invertir en otras cosas que sí se necesitan y se priorizan más. También es como que sí, a mí me gusta mucho ella, yo confieso que es una vieja muy tesa, la única que le ha puesto los ovarios a Trump y le ha parado la parada al man, y me gustan mucho sus discursos, pero como todos los políticos, ninguno es perfecto y comete errores, y hay ciertas situaciones también que hay que evaluar y también hay
0: por
1: que
0: supuesto,
1: verlo
0: de ese
1: lado.
0: Estoy totalmente de acuerdo contigo de que todo el mundo comete errores, nadie es perfecto, y principalmente cuando hay tanta... como te dijera, tanta cosa en contra de que haya una presidenta mujer, ¿ya?
1: Sobre todo en México, que es un país tan,
0: tan machista, ¿ya? Entonces, ella ha hecho cambios en la ley para proteger a las mujeres, para proteger a la gente que tú dices que la gente pobre que la escondieron, eso no sé, no tengo conocimiento de aquello, es posible, porque en todos los mundiales tratan de mostrar como que el país es lo mejor. Por supuesto, van a mostrar las mejores partes del país, porque no van a querer que se sepa nada que sea contrario a, digamos, al prestigio de ese país, ¿cierto? Pero de todas maneras yo creo mucho en ella y en su gestión y creo que ha avanzado mucho. Ella tiene los matinales donde todos los días da cuenta de su gestión del día anterior y eso yo encuentro que eso es transparencia que muchos gobiernos no tienen porque el presidente hace, salió de viaje a Estados Unidos, nadie sabía. ¿Y qué fue a hacer? Nadie sabe. Y fue a hacer negociaciones de esto y de lo otro, a vender las tierras raras y nadie sabe.
1: No, sí. ¿Viste? O sea, tiene cosas muy positivas. Y cosa positiva también es mencionar que en este mundial hay más mujeres haciendo historia en la parte del árbitro. Si mal no estoy, son 2, 4, 6 mujeres que desde el año pasado, que fue en el 2022, que eran muy poquitas, que es Tori Penso, Katina... Ay, no me pongan a decir los nombres. Bueno, muchas mujeres que las felicitamos y me alegra por mucho supuesto. Que también estén involucradas ahí en la FIFA. O sea, unas cosas buenas, otras cosas malas. Aquí hablamos de todo un poquito porque si no nos volvemos loquitos de tantas malas noticias.
0: Es cierto. Y además que, que
1: bien venimos, por ellas.
0: Que a veces hasta nosotras como que friccionamos entre nosotras acá porque claro. Venimos tan recargadas de cosas malas que aquí en los micrófonos nos desahogamos y porque sabemos que ustedes... No todos tienen la facilidad, a lo mejor, de buscar en las redes sociales, de saber o de andar a la búsqueda, porque de verdad nosotros somos similar a las periodistas. No puedo decir que seamos periodistas porque no tenemos la profesión, pero trabajamos como periodistas, como locutoras, hacemos nuestra investigación y traemos información acá para compartirla con todos ustedes porque... Es demasiado para absorber.
1: Sí, y también hay una cantante que es chilena y palestina, que se llama Eliana, interpreta Illuminati junto a Jessie Reyes, convirtiéndose también en la primera artista árabe en participar en una banda sonora oficial de la Copa Mundial de la FIFA. También fantástico, muy bien por ella, que son mujeres empoderadas, chéveres, bacanas, o sea que no todo es malo, muchachos.
0: Bueno, ahora tenemos esa cualidad, diría yo, porque mucha gente lo ve, como la gente que es xenofóbica, que está siempre pensando, ustedes no son de aquí. Que, bueno, hay tanta discriminación en este mundo y saber que hay mujeres, una mezcla de razas que se ha dado con todo esto de la... Porque la gente emigra y se va a otros países. Recuerdo el caso de un hombre de Chile que cuando fue el gobierno militar, cuando estuvo el gobierno militar, robaron muchos niños. A las madres jóvenes les decían, tu hijo murió en el parto. ¿Y dónde está el cuerpo? Quiero enterrarlo. No, nos deshicimos de él. A los 42 años, 50 años después, por el pruebas de ADN, han encontrado a sus padres, han encontrado a sus familias después de tantos años. Y uno dice... En el momento uno no creía que esto sucedía. No creía en el robo de niños. Imagínate, se remonta al año 73 en Chile. 53 años. Y que esto está pasando ya por milenios. La roba de niños, la roba de mujeres. Pero ahora lo que más me impacta es que niños que han sido rescatados de entre los escombros se los estén llevando para utilizarlos como... juguetes sexuales, si se quiere, es el colmo al que ha llegado esta, que no es humanidad, realmente inhumano, totalmente inhumano. Ay, estoy cansada, me duele el corazón.
2: Sí, realmente, no, la humanidad tiene cosas positivas, pero también tanta podredumbre.
0: Así es. Y bueno, no nos queda mucho tiempo, chiquillas, así que no sé si ustedes quieren agregar algo, algún otro tema a esta conversación. No, yo tengo algo que me gustaría compartir.
1: Tengo una invitación, pero...
0: Ya, la puedes pasar igual. La primera ministra de Malawi se llama Nikoni. Ella puso fin a los matrimonios infantiles y rompe... 860 matrimonios infantiles en 3 años desde que ella salió elegida. En el año 2015 se eligió a la jefa Teresa Kachindamoto para supervisar a más de 900.000 personas que estaban tratando de hacer casar niñas de 6 años. Y he visto documentales y eso... Puede que sea inteligencia artificial, pero lo dudo que en los países árabes aparezca un jeque árabe con una esposa embarazada de 7 años. La verdad, me deja en shock. y lo he visto, esta semana lo vi, y de realmente dije yo, esta mujer está haciendo una cosa increíble, porque ha devuelto a los niños a la escuela y revocado los matrimonios, haciendo uso de su poder como primera mandataria. Ha preservado sus objetivos a pesar de la oposición y las amenazas de algunos padres y las costumbres, la cultura que muchos países tienen de que ellos casan a sus niñas o las venden de muy temprana edad. También ella ha abogado contra las ceremonias de iniciación sexual que exponen a las jóvenes al riesgo de infección por el VIH y a los malos tratos de sus parejas. Es una defensora de los derechos de las niñas de Malawi y un ejemplo a seguir. Yeah. ¿Querías pasar tu aviso?
1: Sí, hay que hablar de cosas bonitas y gente que se une para. Y les quiero contar que este domingo 5 de este mes, en Papelón, que queda en Footscray, en el Market, desde las 11 de la mañana hasta agotar existencias, va a haber una cosa que se llama arepazón o arepón, o ay no, arepatón.
0: Arepazón,
1: arepatón. Arepatón. Y es que van a vender arepas venezolanas, así que, y todo lo que se compre o se gaste en ese evento, se reúna, perdón, va a ser en pro para ayudar a lo que está pasando en Venezuela. La que lo está liderando es una chica, Rebeca, amiga mía, la conozco, que algún día las vamos a tener aquí en radio para que la conozcan, porque la quería invitar, pero pues estaba súper ocupada por lo del domingo, para que vayan, coman arepita, apoyen, va a haber también como musiquita un poco, como compañía, un minuto de silencio también.
0: Solidaridad.
1: Entonces, para que apoyemos también estos espacios o todos los que vean en pro de Venezuela.
0: Así es. Y sí, cuidado, ojo, porque hay muchas personas que están haciendo uso de la tragedia humana para llenarse sus bolsillos también. Eso hay que tenerlo presente. No digo que este sea el caso, pero sí ha sucedido y lo he visto con mis propios ojos. Y también me gustaría reiterar nuestra invitación para mañana.
1: Sí, vayan para que nos acompañen, nos conozcan. Es también desde las 11 de la mañana hasta las 4 de la tarde. La dirección ya se las va a decir nuestra querida Vicky.
2: El Collingwood Town Hall, entrada gratuita, es un evento familiar, son bienvenidos todos, niños.
1: Música, comida.
2: Celebrando Vicky 50 años.
0: Sí. Y voy a estar con un cuarteto, así que si quieren venir a vernos y a bailar un ratito con nosotros, vamos a estar tocando para este evento, porque como dueñas de casa, tenemos que estar ahí.
1: Claro. Va a haber venta de cositas para que nos compren. También pueden ir a hacer todavía donaciones para la Radiotón. Allá estaremos súper presentes para que nos conozcan, bailemos rico y sabroso.
0: Claro.
2: Eso.
0: Y también me gustaría aprovechar esta oportunidad para darle las gracias a todas las personas que han donado, ¿verdad?
2: ¡Bravo!
0: Se pasaron.
3: ¡Los amamos!
0: ¡Los queremos! Mucho, mucho. Bueno, yo quiero contarles que hicimos $1,400. Los dineros aún siguen llegando y decidimos hacer la rifa de los premios entre los donadores la próxima semana, debido a que todavía seguimos recibiendo donaciones. Y si no hizo una donación ahora, nos puede hacer la donación mañana en el Town Hall, en el Collingwood Town Hall, donde también vamos a tener nuestros libritos con los recibos. Y vamos a tener plantitas para vender, hartas aloe vera, ropita y artesanías y de todo un poco. Así que quedan todos muy bien invitados a pasar un día de invierno en un ambiente cálido, un ambiente amoroso, de fraternidad, sororidad. Y pasarlo bien, eso es lo que tenemos que hacer. Disfrutar la vida porque nunca sabemos.
1: Y gratis, que es lo mejor.
0: Sí. Gratuitamente, eso sí, porque ahora en todos lados hay que pagar. No sé, me quedaba algo, pero se me olvidó. Se me olvidó. ¿Tienen alguna otra invitación ustedes que hacer o ya nos vamos?
1: Pues a un Benoche, ¿qué quieres decir, Natalia?
2: Bueno, solamente que tenemos el partido de Australia a las 4 de la mañana. Toda la buena energía a este hermoso país que nos ha acogido, paraíso.
1: Y mañana Colombia.
2: Fiscal, no, mentira, no fiscal, pero bueno, todo el apoyo igual a Colombia.
0: A las 4 de la mañana, esta noche.
2: Sí. Wow. Los esperamos en el Esplanade Pub. Yeah.
0: Ah, ¿vas a ir tú?
2: Sí.
0: Ok.
2: Con todo el dolor de mi corazón.
1: Oh, con Esplanade. Todo el dolor del sueño.
2: Con todo el dolor del sueño, sí. Oh. Pero bueno, lo que uno hace por la amistad y por el fútbol. Así que, sí.
0: ¿Perdón?
1: ¿Quieres canción?
0: ¿Quieres poner una canción
1: por
0: tú?
1: Por supuesto,
0: sí. Bueno, sí, tengo la canción lista. Pero
1: ah, bueno.
0: Sí, sí la tengo lista.
1: Dale.
0: De todas maneras, recordarles que seguimos hablando en español, parece, si es que viene democracinado, o parece que no está democracinado. No, parece que no. Pero de todas maneras, quédense en la sintonía de Radio 13R, ustedes saben, es su radio comunitaria, estamos siempre aquí los viernes.
1: ¿Con otro programa?
0: No, todavía no. Sí, bueno, hay que despedirse.
2: Perdón.
0: Como yo les digo, dije yo, ¿qué pasa ahí? Estamos muy agradecidas por su cooperación, por su colaboración financiera, porque como les dijimos a principios de Radiotón, esperamos que ustedes hicieran el show que nosotros hacemos todos los viernes y se han sacado un premio por el show hermoso que hicieron, el show the money, show us the money, porque de verdad se pasaron, yo estaba un poquito asustada, dije yo a lo mejor no vamos a hacer el dinero, pero el dinero sigue llegando, así que se los agradecemos desde lo más profundo de nuestro corazón. Sí, muchas, muchas, muchas gracias. Y sigan en la sintonía, porque el próximo viernes a las 6:30 en punto les presentamos otro programa.
3: Mafalda.
0: Chao, chao.

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2: El presidente Trump enfrenta crecientes críticas después de que su declaración financiera revelara que en el primer año de su segundo mandato sus ingresos personales ascendieron a $2,200 millones. Las ganancias declaradas incluyen $635 millones derivados de acuerdos de licencia vinculados a la moneda meme de Trump, una criptomoneda que lleva la marca del presidente estadounidense, y $590 millones provenientes de World Liberty Financial, la empresa de criptomonedas operada por la familia Trump. Por otro lado, el mandatario estadounidense ganó otros $575 millones con sus propiedades inmobiliarias. La declaración financiera de Trump tiene más de 900 páginas, mientras que el último documento de este tipo que presentó Obama tenía solo 8 páginas. Consejos editoriales de medios de comunicación, incluidos el del periódico The Wall Street Journal y el de la cadena de televisión Fox News, han criticado las inversiones comerciales más recientes de Trump. El miércoles, Trump defendió sus ganancias extraordinarias.
3: ¿Qué les dice a los críticos que dicen que usted se está beneficiando de la presidencia, señor presidente?
4: Bueno, ¿saben por qué estoy obteniendo ganancias? Porque el mercado bursátil está en alza. Todo el mundo está obteniendo ganancias. Si tienen un plan de jubilación 401k, ¿cómo le ha ido a su 401k? Ha aumentado alrededor del 85%. Gracias, presidente Trump.
2: Trump habló con la prensa antes de subir al nuevo avión presidencial Air Force One, un Boeing 747 que la familia real de Qatar le donó a Estados Unidos. La Fuerza Aérea estadounidense aceleró la modernización del avión de lujo, la cual, según se informa, tuvo un costo de $400 millones. Trump planea quedarse con el avión después de dejar su cargo como presidente de Estados Unidos y dice que lo donará a su biblioteca presidencial. Los demócratas han acusado a Trump de recibir un emolumento o un soborno de un país extranjero, lo cual está prohibido en virtud de la Constitución de Estados Unidos. El periódico The New York Times informa que en septiembre de 2025, el secretario de Comercio de Estados Unidos, Howard Lutnick, se reunió con el presidente de Kazajistán en Nueva York, donde ambos negociaron un acuerdo que le otorga a la empresa estadounidense Kaz Resources acceso a una de las mayores reservas de tungsteno sin explotar del mundo. Previo al acuerdo, el gobierno de Trump autorizó un financiamiento federal de hasta $1,600 millones para el proyecto. Los hijos de Howard Lutnick, Kylie y Brandon Lutnick, al igual que Eric y Donald Trump Jr., tienen vínculos directos o indirectos con Kaz Resources. Una coalición de organizaciones pacifistas y de defensa de los derechos humanos está pidiendo al presidente Trump y al secretario de Estado Marco Rubio que levanten todas las sanciones impuestas por Estados Unidos a Venezuela, al tiempo que el número de muertes por el devastador doble terremoto ocurrido la semana pasada sigue aumentando, y quienes abogan por el envío de ayuda humanitaria advierten que el pueblo venezolano enfrenta una creciente crisis sanitaria y de hambre. En una carta a la que tuvo acceso al medio de comunicación Common Dreams, las organizaciones escriben: mientras se mantengan las sanciones económicas generalizadas y los activos venezolanos permanezcan congelados en el extranjero, la reconstrucción enfrentará un retraso innecesario y millones de personas seguirán sufriendo. La carta ha sido firmada por decenas de organizaciones, entre las que se encuentran el Centro de Estudios Quincy Institute for Responsible Statecraft y el Centro de Investigación Económica y Política. El Programa de las Naciones Unidas para el Desarrollo estima que el costo de los daños causados por los terremotos asciende a $6,700 millones. El miércoles, el número de muertes ya había superado las 2,000, aunque se estima que esa cifra podría ser mucho mayor, ya que decenas de miles de personas siguen desapareciendo. En el estado de Texas, el congresista Joaquín Castro está acusando a funcionarios del Servicio de Inmigración y Control de Aduanas, ICE por sus siglas en inglés, de intentar deportar a más personas a Venezuela tras el doble terremoto que sacudió el país. En una publicación en redes sociales, Castro dijo que el Servicio de Inmigración había intentado deportar a familias y menores venezolanos que actualmente se encuentran detenidos en una cárcel para inmigrantes situada en la localidad tejana de Dilley. La familia finalmente fueron devueltas al centro de detención de Dilley tras haber sido trasladadas en avión al estado de Arizona. Es impensable enviar a niños y familias que no han cometido ningún delito a un país que está sumido en el caos debido a un desastre natural. Esto se produce después de que el gobierno de Trump deportara a más de 140 inmigrantes a Venezuela pocas horas antes de que se produjera el doble terremoto. Según se cree, la mayoría de los inmigrantes deportados murieron tras quedar atrapados en un hotel de la ciudad de La Guaira que se derrumbó a causa del seísmo. Las Naciones Unidas han vuelto a advertir sobre la escalada de los actos de violencia y el empeoramiento de la crisis humanitaria que enfrenta la región sudanesa de Kordofán del Norte. En un comunicado, el secretario general adjunto de Asuntos Humanitarios y coordinador del Socorro de Emergencia de la ONU, Tom Fletcher, dijo que la intensificación de los ataques con drones está afectando el acceso al agua potable y a la electricidad, que son vitales, al tiempo que cientos de miles de civiles en el Obeid corren el riesgo de ser atacados por combatientes del grupo paramilitar Fuerzas de Apoyo Rápido que han rodeado la ciudad. Esto se produce al tiempo que un nuevo informe de la ONU sobre derechos humanos revela cómo la violencia sexual generalizada está siendo utilizada como arma de guerra en Sudán. Mientras tanto, las Fuerzas de Apoyo Rápido de Sudán han comenzado a circular nuevos billetes de banco en los territorios bajo su control, al tiempo que el valor de la libra sudanesa continúa desplomándose. La crisis monetaria ha exacerbado los problemas económicos de Sudán. Estas fueron las palabras expresadas por el Bujari Ali, un economista de la ciudad de Puerto Sudán.
4: La guerra ha llevado a Sudán a una grave crisis económica. Un gran número de fábricas ha cerrado, las granjas están abandonadas y la producción sigue disminuyendo. Con la reducción de los ingresos, el gobierno no tiene más remedio que aumentar los impuestos, lo que solo agrava la carga para las empresas y las familias. Este es un círculo vicioso que se retroalimenta.
2: En Ucrania, al menos 20 personas murieron y decenas más resultaron heridas durante la noche del miércoles y la madrugada del jueves, luego de que Rusia lanzara un ataque a gran escala con drones y misiles contra la ciudad de Kiev. Los ataques incendiaron edificaciones en diferentes partes de la capital de Ucrania, incluidos 6 pisos de un edificio de apartamentos que se derrumbó parcialmente tras recibir un impacto directo. Los ataques se produjeron al tiempo que un nuevo informe de la organización estadounidense Centro de Estudios Estratégicos e Internacionales reveló que más de 2 millones de personas han muerto o resultado heridas desde que Rusia inició su invasión a gran escala a principios de 2022. Rusia ha sufrido el mayor costo humano ya que acumula 1,4 millones de bajas en el campo de batalla, lo que incluye soldados muertos, heridos o desaparecidos en combate y hasta 450 mil muertes. Los palestinos están conmemorando los 1,000 días desde que Israel comenzó su ofensiva a gran escala contra la Franja de Gaza. Según la Oficina de Medios del Gobierno de Gaza, la táctica de tierra arrasada de Israel se ha cobrado la vida de más de 73 mil palestinos, al tiempo que unos 10.000 se encuentran desaparecidos, la mayoría de los cuales se cree que están enterrados bajo los escombros. Israel ha lanzado casi 250.000 de toneladas métricas de explosivos en Gaza, lo que equivale a 16 bombas atómicas como la que Estados Unidos lanzó en Hiroshima. La mayor denominación presbiteriana de Estados Unidos votó por abrumadora mayoría a favor de reconocer que la guerra de Israel en Gaza constituye un genocidio y de dejar de invertir en las empresas Palantir Technologies y General Electric Aerospace por sus vínculos con el ejército y los servicios de inteligencia de Israel. La medida aprobada el martes por la Asamblea General de la Iglesia Presbiteriana de Estados Unidos también insta a los miembros de la Iglesia a boicotear los productos israelíes y a presionar al Congreso estadounidense para que imponga un embargo de armas contra Israel. Estas fueron las palabras expresadas por el reverendo Dr. Fahed Abu Akel, un palestino estadounidense y ex moderador de la Iglesia Presbiteriana que sobrevivió a la Nakba, un acontecimiento ocurrido en 1948 en el que miles de palestinos fueron expulsados de sus hogares durante la creación del Estado de Israel.
5: We have been silent on the destruction of most of the schools.
4: Hemos guardado silencio ante la destrucción de la mayoría de los hospitales, escuelas, universidades, mezquitas e iglesias en Gaza. Entre las iglesias había una ortodoxa, una católica y una bautista. Toda esa destrucción se llevó a cabo con armas fabricadas en Estados Unidos y con dólares estadounidenses. Hermanos y hermanas en Cristo, en nombre de Cristo vivo, ya no podemos seguir callados sobre este asunto.
5: We cannot be silent on this matter any longer.
2: Los océanos del mundo registraron el junio más cálido del que se tiene constancia. Así lo informó el organismo de monitoreo del medio ambiente marino de la Unión Europea, que señaló que en los primeros 6 meses de 2026 hubo olas de calor marinas que afectaron a más del 80% de los océanos del mundo, con focos especialmente intensos en el Mediterráneo, en el norte del Atlántico y en el Pacífico ecuatorial. Los meteorólogos advierten que una manifestación intensa del fenómeno climático conocido como El Niño, combinado con niveles sin precedentes de contaminación por gases de efecto invernadero, podría provocar nuevos récords de temperatura en los próximos meses. El gobierno de España informa que más de 1,000 personas murieron por causas relacionadas con las altas temperaturas durante la histórica ola de calor registrada el mes pasado. En Francia, las autoridades informaron que las muertes relacionadas con el calor también superaron las 1,000 en junio, mientras que Alemania ha reportado hasta el momento más de 800 muertes. Mientras tanto, el Servicio Meteorológico de Estados Unidos advierte que más de 165 millones de personas en los estados del medio oeste y este del país corren el riesgo de sufrir problemas de salud graves o extremos relacionados con el calor durante el fin de semana festivo del 4 de julio, con temperaturas superiores a los 37 grados Celsius en muchas ciudades. Los meteorólogos alertan que Nueva York, Filadelfia y otras ciudades podrían alcanzar temperaturas máximas históricas, así como las temperaturas mínimas nocturnas más altas de las que se tenga registro. Mientras tanto, el pronóstico para Washington, D.C. prevé temperaturas superiores a los 37 grados Celsius en la explanada nacional durante las celebraciones que se llevarán a cabo el sábado con motivo del aniversario número 250 de la firma de la Declaración de Independencia de Estados Unidos. El presidente Trump tiene previsto hablar a las 9:45 p.m. hora del este de Estados Unidos, lo que retrasará el espectáculo de fuegos artificiales. El mandatario estadounidense ha promocionado el evento como el mitin de Trump más espectacular de todos. Los arrestos realizados por el Servicio de Inmigración de Estados Unidos, ICE por sus siglas en inglés, han aumentado de manera drástica en todo el país con más de 10,000 inmigrantes detenidos solo en los últimos 5 días. Así lo informa el periódico The New York Times, que señala que la Casa Blanca ha exigido un aumento en las detenciones y ha ordenado a los funcionarios del Servicio de Inmigración realizar al menos 2,000 arrestos por día. En noticias relacionadas, una monja católica arrestada por el ICE en el estado de Texas ha sido liberada. La hermana Leticia Ugboaja, originaria de Nigeria, fue detenida el domingo por agentes de inmigración cuando se dirigía caminando hacia la iglesia Nuestra Señora de los Dolores en la ciudad de McAllen. El arresto de Ugboaja provocó indignación en Texas, tanto entre las filas republicanas como demócratas, lo que llevó a su liberación. En el estado de Texas, otras 7 personas fueron sentenciadas a prisión por cargos de terrorismo por participar el 4 de julio del año pasado en una protesta frente a la cárcel para inmigrantes denominada Centro de Detención de Prairieland, durante la cual se lanzaron fuegos artificiales y un agente de policía resultó herido de bala. Todas las personas sentenciadas el miércoles, excepto una, se habían declarado culpables. Las penas impuestas oscilan entre 2 y 15 años de prisión. La última persona acusada, Inés Soto, fue condenada por proporcionar apoyo material a terroristas y otros cargos y fue sentenciada a 50 años de cárcel. Esto se produce pocas semanas después de que otras 8 personas condenadas tras un juicio recibieran penas inusualmente severas de varias décadas de prisión, entre ellas Benjamin Song, un ex reservista del Cuerpo de Marines de Estados Unidos que fue sentenciado a 100 años de cárcel. 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El presidente de la Cámara de Representantes de Estados Unidos, el republicano Mike Johnson, afirma que un proyecto de ley bipartidista sobre vivienda aprobado por el Senado la semana pasada se convertirá en ley con o sin la firma del presidente Trump. Johnson le dijo al periódico USA Today que Trump no tiene previsto vetar el proyecto de ley cuya firma ha suspendido hasta después de que los legisladores aprueben la ley Save America, una legislación destinada a reformar las leyes electorales estadounidenses que impone nuevos requisitos para verificar la identidad del votante. El lunes, Trump calificó el proyecto de ley de vivienda como un auténtico aburrimiento.
4: Hay quienes dicen que es maravilloso. Para mí, en comparación con la ley Save America, casi todo es un auténtico aburrimiento.
6: Big yawn.
2: Si Trump no realiza ninguna acción al respecto, el proyecto de ley de vivienda podría convertirse automáticamente en ley el 10 de julio. La senadora del estado de Massachusetts, Elizabeth Warren, copatrocinadora del proyecto de ley, dijo el miércoles que aún no sabe lo que Trump planea hacer.
7: One week later, we don't know if the president is going to sign into law the biggest.
3: Una semana después, seguimos sin saber si el presidente va a promulgar la mayor ley sobre vivienda en 30 años. Una legislación que permitirá la construcción de más viviendas, reducirá los costos y, por primera vez en la historia, impedirá que fondos de capital privado acaparen la adquisición de viviendas. Si eso suena ridículo, es porque lo es.
7: If that sounds ridiculous, it's because it is.
2: La Cámara de Representantes de Estados Unidos aprobó por abrumadora mayoría una resolución que obligaría a hacer públicos los registros de los miembros del Congreso que usen dinero de los contribuyentes para resolver acusaciones de conducta sexual inapropiada. La resolución fue impulsada por el congresista republicano del estado de Kentucky, Thomas Massey, y obtuvo 420 votos a favor. La iniciativa de Massey se produce después de que los excongresistas Tony González y Eric Swalwell se vieran obligados a renunciar en abril a sus escaños por graves acusaciones de conducta sexual inapropiada. Mientras tanto, la escritora Erin Carroll ha exigido al presidente Trump el pago de los $5.8 millones fijados por un jurado que concluyó que el mandatario estadounidense abusó sexualmente de ella en 1996 y luego la difamó. Esto ocurre después de que esta semana la Corte Suprema de Estados Unidos se negara a admitir el recurso de apelación presentado por Trump contra el veredicto. El actor, cineasta y activista estadounidense Danny Glover ha revelado que recibió un diagnóstico de Alzheimer en 2023 y que la enfermedad ha afectado su capacidad para hablar, moverse y recordar. En 1968, Glover participó en la huelga universitaria más larga en la historia de Estados Unidos, cuando las organizaciones estudiantiles Black Student Union y Third World Liberation Front se movilizaron para crear la primera escuela de estudios étnicos del país en la Universidad Estatal de San Francisco. Posteriormente, Glover actuó en más de 250 películas, al tiempo que siguió involucrado en movimientos contra la guerra y el apartheid y en defensa de la clase trabajadora. 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Amy Goodman estaba en ese vuelo y Democracy Now! Documentó toda la travesía.
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